estando hoy un día en la cárcel, un entierro vi pasar, era de mi propia madre que la llevará a enterrar. La cárcel.

la fabricación del pan, coges y pones la masa. Entonces, en los trabajos de campo siempre ha habido canciones, ¿no? A ver si nos engañamos. Y dice así.

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Y el río grande ya no es Caracal. Y el río ya no es Carihuaña. Y ya no es Huancayo, pero sí es Huancayo. Es el río de las tumbas, es el río de los rayos.